estaría mal, ahora que mencionaste el tema indígena, que el presente, no te digo que el tiempo presente viva con la cabeza dada vuelta hacia el pasado, ¿no? Porque yo no soy de los que cree que todo tiempo pasado fue mejor, me parece una idea enemiga de la libertad. Pero sí creo que hay que aprender del pasado para no repetir los errores y los horrores que nos han conducido a la situación actual. Y en este asunto de aprender del pasado está la pregunta obvia, ¿no? Bueno, pero ¿qué voces vamos a escuchar? Porque las voces del poder son malas.

Y yo creo que hay que recuperar aquel sentido de identidad que se ha mantenido vivo milagrosamente en culturas que supieron atravesar los siglos sin traicionarse.

0: nuevo, no tan nuevo, pero que ha cobrado en estos años una dimensión importante.
1: Creo que es lo mejor que ha ocurrido, ¿verdad?, en los últimos años, en un mundo que parece haberse bajado de la esperanza.

0: creo que es una buena agua para darle de beber, ¿no? A la pobre Esperanza que está tan muerta de sed. Es un agua clara, linda, que reivindica el internacionalismo. O sea, una cosa es la globalización, que parte de la base de que el mundo ha borrado sus fronteras a través del dinero, o sea, a partir de la certeza de que el dinero es nuestro destino. Se encuentra ahora con esta respuesta, sobre todo de mucha gente joven en distintos lugares, que cree en otro tipo de universalismo, no la globalización fundada en la codicia, sino un internacionalismo nacido de la solidaridad.
1: Que cada humano ha sido. Y en la noche de la selva, lo que más suena es uno mismo, en nuestros recuerdos, todo aquello que hemos escuchado a lo largo de la vida. Bailes, pífaros, promesas, mentiras, miedos, confesiones, alaridos de guerra y gemidos de mar. Todo eso suena en la noche de la selva y mucho más, porque en la selva hasta el silencio suena.

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